0: Queremos reconocer a la gente Wurundjeri de la Nación Kulin como los guardianes tradicionales de la tierra en que vivimos y trabajamos. La soberanía de este territorio nunca ha sido cedida, ya que esta fue y siempre será tierra aborigen. Muy buenas tardes y muy bienvenidos a su programa Mafalda. Hoy día, ¿qué día es? Hoy 7 de agosto del año 2026. Aquí estamos felices y contentas de estar con todos ustedes y celebrar nuestro gran aniversario 35. ¡Yeah! En realidad esto es un momento histórico porque de verdad 35 años de un programa feminista en Melbourne es sumamente increíble. Estamos sumamente contentas porque de verdad que es algo que yo no me lo esperaba, ¿no? Nunca cuando me invitaron aquí a este programa, aquí en Radio 13R, debo decirlo, identificar nuestra querida radio comunitaria 13R en el 855 de su dial AM, también en el sitio web 13r.org.au. Y por supuesto, desde aquí les saluda su amiga Vicky.
1: Por aquí los saluda Verónica, saludándolos felices, orgullosa de estar en este programa, en esta radio. Feliz cumpleaños, que sean muchos años más y aquí siempre presente.
0: Así es.
2: Y por aquí Natalia, y Mainalia Kashanki Munaska Runa Masikuna, Kai Sachun Mafalda. Que viva Mafalda. Muy contenta de celebrar este aniversario. Y 35 años se dice fácil, pero es toda una historia. Haber hecho redes de comunidad, haber visibilizado a la comunidad hispanohablante desde hace tantos años atrás. Estoy aquí muy feliz y muy orgullosa de estar acá.
0: Por supuesto que sí. Gracias, Natalia. Y yo quiero agradecerles a ustedes que se han apegado aquí a este programa y se han allegado a la familia Mafalda, porque en realidad ya no es tan solo un programa radial, somos una familia. Porque de repente cuando tenemos actividades por ahí nos encontramos con colaboradoras del pasado que siempre se allegan y buscan estar con nosotras y siempre vuelven por algún motivo, algún tema específico o especial. Siempre nuestro programa está abierto para recibir a la comunidad porque es un programa comunitario y por lo tanto tenemos que estar abierta a todos los que quieran venir, excepto cuando son cosas que no van con nuestros principios, nuestras ideologías, porque este es un programa feminista, debemos decirlo. Y chiquillas, que ustedes que son jóvenes, al menos mucho más jóvenes que yo, ¿qué piensan ustedes que es el feminismo? ¿Qué piensas tú que es el feminismo?
2: Pues,
0: es que bueno, la gente no sabe. La gente dice feminismo en contra del machismo. Entonces, son opuestos.
2: Es diferente. Hay que diferenciar el término hembrismo que utilizan algunas personas, que es como la supremacía de las mujeres, ¿no? Pero el feminismo, por como yo lo entiendo, y hay que mencionar que también hay muchas corrientes de feminismo, pero como yo lo veo, es simplemente dar la posibilidad de igualdad, iguales oportunidades y también generar algo de equidad, porque tenemos que decir también que no siempre las mujeres tienen las mismas oportunidades y plataformas que los hombres. Entonces ahí entra la equidad. No solo es igualdad de condiciones, pero generar condiciones para que una mujer pueda triunfar tanto como un hombre. Y es simplemente una forma de hacer una vida donde todos sean visibilizados, representados, y el feminismo para vivir hermanado del indigenismo, de las causas medioambientales, de la sororidad. O sea, es multidisciplinario transversal.
0: Así es. Tú, Verónica.
1: Qué pregunta tan grande y tan compleja.
2: Curveball, de la nada. Y está lista para el cumpleaños.
0: Chiquilla, claro, vamos a cantar la canción y todo, pero se me ocurrió, es que este programa es así. Es improvisado, si se quiere. Improvisado en el sentido de que los temas, por supuesto, nosotros los dominamos, pero ahora yo las puse aquí en el spotlight, como se dice, en la luz, ahí en la cabecita, en el foco. Así que, Verónica.
1: Bueno, para mí el feminismo es un movimiento o una creencia de muchas mujeres que hemos atravesado en busca de, pues, especialmente de una igualdad de derechos. en contra específicamente de un sistema que lo denominamos como el patriarcado, que es ese sistema que queremos destruir y equilibrar. Y ahí se incluyen a los hombres también, que siempre el tema, ay, es que los hombres no los incluimos. No, sí los incluimos porque también permitimos que ellos tengan algunos derechos desde la igualdad, solo que el patriarcado ha afectado un poco más a las mujeres, por ende se necesita potencializar ese movimiento. Pero es con relación a todos los derechos, a los deberes que también necesitamos nosotras las mujeres, una humanidad más sana y más
0: compartida tal vez. Bravo. Sí, yo estoy muy de acuerdo con ustedes. Ahora, el movimiento feminista, hay que reconocerlo, que ha costado mucha sangre, muchas vidas, porque las mujeres han tenido que luchar físicamente, ideológicamente, por la doctrina, por la ética, por todos los frentes hemos tenido que luchar para tener representación en la comunidad, tener una voz y tener el voto, que es algo que nos costó tanto llegar a obtener en una sociedad patriarcal, como ustedes dicen. Por lo tanto, que ahora, en esta época y en esta era, haya mujeres que estén diciendo, no, en realidad el voto femenino no debería...
2: Que vote el padre de familia.
0: Ay, claro, no, que vote el padre de familia porque él sabe más. Y bueno, cuando hay gente, como en el caso de Chile, que lo menciono y lo voy a seguir mencionando porque es algo aberrante, que después de que las mujeres jóvenes, especialmente niñas, son violadas, más encima... Bueno, hay una posibilidad de que puedan abortar ese feto, que no lo desearon, fueron violadas. Y también por las tres causales, enfermedad de la madre, peligro de muerte, la deformidad del feto y la violación, que una niña no va a querer tener un hijo de alguien que la forzó a tener sexo. No a tener sexo, la violó, porque tener sexo es una cosa. Y violar es otra cosa. Entonces, que suceda en esta situación ahora y que más encima el gobierno chileno esté diciendo, bueno, si va a haber otra condición agregadita a esto, la mujer va a tener que, o sea, de 10, de 9, de 13, de 15 o de 20, van a tener que escuchar el latido del corazón del feto antes de abortarlo. O sea, es una retraumatización de esta persona debido a que, ¿quién la defiende a ella? Los grupos sociales en Chile, las mujeres han salido a las calles en masa a pelear por esto. Y se debe seguir peleando por esto porque esa es la igualdad que nosotros queremos, de poder nosotros decidir sobre nuestros cuerpos y nuestras vidas. Lamentablemente no ha sido así. Por siglos, por milenios, los hombres han decidido por las mujeres. Ahí tenemos el caso de cuando fueron los españoles a Latinoamérica y se robaron las mujeres, las violaron, se las llevaron y, bueno, las impregnaron también, y de ahí salió la raza mestiza, o no sé cómo la queremos llamar, pero igualmente no creo que fue una decisión de las mujeres. Eso fue impuesto sobre ellas. Entonces eso se remonta a siglos.
1: No, y yo creo que es por muchos lados la lucha, es no solamente desde el derecho al aborto, sino también desde el derecho a poder elegir cómo vestir, el derecho a poder estudiar, el derecho... Hay lugares en el mundo que las mujeres no pueden estudiar, no pueden salir solas. No sé si sabían, pero la nueva ley ahora también en Pakistán y en esos países que la otra vez conversamos que no pueden salir a la calle.
0: En Afganistán.
1: Ahora no se les permite ni siquiera celebrar el matrimonio. No se pueden maquillar, no se pueden poner ropa bonita, no se pueden usar perfume, que porque supuestamente eso sería engañar al hombre con relación a...
0: Sin embargo, entonces, él puede tener varias esposas.
1: Claro, y no se puede ni festividades, ni fiesta, ni nada. O sea, es como que están quitando absolutamente todos los derechos hasta la posibilidad de ser celebrado en un momento, aunque la mayoría sabemos que pueden ser obligadas a casarse con señores mucho mayores que ellos, porque son menores de edad. O sea, las luchas que estamos viviendo no es una cuestión solamente de un solo lugar, es en el mundo.
0: Exacto.
1: Y el feminismo va a estar siempre hasta que en cualquier rincón del mundo todas las mujeres tengan los derechos básicos y necesarios.
0: No vamos a parar, no vamos a parar. Hasta, y por eso es que este programa existe y va a seguir existiendo por otros 35 años más. ¿Qué
1: con
0: les parece?
1: Todo sino pa' qué.
2: Con todo sino pa' qué.
0: Exacto, y ahora... Ahora vamos a cantar el cumpleaños feliz, ¿les
1: sí,
0: parece?
1: Claro.
2: Antes de eso, algo que acotar también que me llama la atención es que estoy viendo también ciertas tendencias replicarse acá en Melbourne. Por ejemplo, recientemente una amiga que está casada con una persona de una cierta religión, pues ha comenzado a utilizar el hijab.
0: Oh.
2: Y pues es australiana, blanca, y pues se ha convertido. Y a mí me pareció tan así como que...
0: Vamos para
2: shocking.
0: Atrás. Chocante, sí.
2: Chocante porque yo la conozco de hace un año más o menos. Y la última vez que la vi, llegué y tenía un cabello hermosísimo, largo, bella. Llegué y estaba ya con el hijab, con todo atrás. Y yo era de... Oh. O sea, obviamente no, eso es la decisión de cada una. Cada quien respeta su vida, toma sus elecciones. Pero poco a poco estas ideologías están entrando.
0: ¿Por qué se cubren están, el pelo? A ver, veamos por qué.
2: Y están... Más allá de eso, ¿no? Porque en este programa tal vez no vamos a tener mucho tiempo para hablar de eso. Pero estoy viendo cómo eso se va poco a poco metiendo, ¿no? Y lo mismo vi en Japón. Cuando vivía allá, una amiga canadiense que conocí, que fue estudiante internacional como yo, hasta ahí todo normal. Años después la vi en sus redes sociales que estaba con hijab. Y dije, ¿cómo, en qué momento llegan a tal vez a meterse tanto en una comunidad que deciden tomar todo eso y están haciendo Ramadán y todo eso? Pues cada la religión, la ideología me parece fantástico, ¿no? Sí. Pero algunas cosas que son media que impuestas, o sea, por ejemplo, el tener que cubrir tu cabello,
0: el cubrirse todo el
2: no
0: cuerpo
2: salir,
0: porque,
2: o sea, sí, entonces ahí el feminismo yo creo que tiene que estar presente, no desde un desde mi punto de vista no es para decirles a las personas qué estás haciendo, no juzgarlas, no, simplemente para dar perspectiva. Y estar ahí apoyando, porque muchas veces algunas mujeres también como que se sienten acorraladas y comienzan a hacer, toman algunas decisiones por miedo, por falta de comunidad. Y yo creo que en ese sentido Mafalda, en nuestros 35 años, ha sido un espacio para muchas personas, tanto hombres como para mujeres.
0: Así es.
2: De comunidad, de lazos. Y ha dado organizaciones, ha dado voz también a organizaciones que tal vez en las radios comerciales grandes no son escuchadas. Entonces acá hemos tenido muchos entrevistados, entrevistadas que han compartido actividades para la comunidad. Agradecerles también a todos ellos que han venido, a los voluntarios, a los producteurs, Makayla, a todos los que están acá.
0: A toda la gente.
2: Y pues claro, ustedes también y a los radioescuchas, ¿no? Que están ahí del otro lado, que a veces nos escriben o nos llaman. Mucha gratitud.
0: Y que también nos cooperan durante Radiotón.
2: Eso.
0: Y que llegan, y que llegaron a la celebración de los 50 años de la Radio 13R, que fue algo icónico. Así que, pero de verdad, yo creo que cuando las mujeres se tienen que cubrir, ¿por qué? ¿Por qué se tienen que cubrir? A eso voy yo. ¿Qué es lo que temen los hombres de que la mujer, porque tiene el cabello a la vista, va a ser más promiscua, va a ser más mala?
1: Sí, es una...
0: va a ser... ¿Qué es lo que pasa?
1: Lo que yo entiendo es que es una interpretación del Corán, pues desde lo religioso, que habla que, se supuestamente hablando, primero desde la modestia, que los hombres y las mujeres tienen que estar cubiertos, pero además ponen el pelo como algo sexualizado. O sea, lo ven como algo que no se debe mostrar, sino solamente a su marido o a, como a la familia cercana. Por ende, si el pelo está suelto, es como que esa coquetería de
0: mucha libertad,
1: mover el pelo y todo, es como que no se permite. Y es como estúpido, porque esa es la palabra, perdón, con el respeto de lo que conlleva la religión, pero asociar el pelo con algo que le afecta al otro. O sea, si el otro se siente erotizado o atraído por tu cabello, pues que lo resuelva él.
0: Exacto.
1: No tiene
0: no
1: uno por
0: problema.
1: Qué cambiarlo por eso. A eso voy. Es como que va desde ahí. Es como de, ay, pobrecitos los hombres, es que sentimos la tentación de ver a mujeres con el pelo suelto y tienen que tapárselo.
0: No se pueden controlar.
1: Eso es absurdo.
0: Pobrecitos, no se puede. Entonces, bueno, está bien de que haya este programa. Yo estoy tan contenta de haber venido a este programa. Cumplo yo 29 años aquí en Mafalda, lo que no deja de ser, es toda una vida, gracias. Y de verdad me siento muy orgullosa porque no tan solo venimos a hablar aquí, pero para venir a hablar lo que sea que hablamos, tenemos que estudiar, tenemos que investigar, tenemos que informarnos. Y yo he aprendido, pero mucho más de lo que habría aprendido si no hubiese venido a hacer Mafalda. Porque el programa mismo me exige de buscar nuevos horizontes, buscar nuevas formas de pensar y explorar todo. No dejar nada, bueno, por supuesto, las cosas que no se alinean con mis pensamientos, con mis ideologías, con mi forma de pensar y de hacer en este planeta. Y yo siempre digo, las religiones no van conmigo. Yo fui como niña, como mujer, fui achicada, fui apocada, fui aplastada por la religión. Y debido a esa misma experiencia, a los 11 años o 12 años creo que fue, yo me desligué de la religión. Porque había tanta presión hacia mí, me hacían hacer cosas que yo decía, ¿pero por qué? Es que tú eres niña, tú tienes que hacer esto porque eres niña. Tienes que lavar los calcetines de tus hermanos desde los 6 años porque eres niña. Tienes que dejar de bailar a los 11 años porque ya tienes que ayudarle a tu mamá en la casa. Tienes que cocinar, tienes que lavar, tienes que hacer cosas que la mujer hace. O sea, te tienes que ya empezar a preparar para tu futura vida como madre, como esposa. Pero nunca como profesional, nunca como bailarina, nunca como cantante. O sea, durante
1: mi niña... ¿Qué te hace feliz?
0: Las cosas que me hacían feliz me las truncaron, me las cortaron de raíz. Y la religión tiene mucho que ver con eso. Así que por eso yo soy no antirreligión, porque cada cual con lo suyo. Y yo respeto todas las religiones siempre y cuando las religiones me respeten a mí también. Y respeten los derechos de mis mujeres, de mis amigas, de mis compañeras, de mi familia, de todas las mujeres del mundo. Porque en este momento, a pesar de que hemos avanzado en tecnología, hemos avanzado en ciencia, en todos los aspectos, estamos saliendo del planeta, yendo a otros lugares, a otros planetas, a la luna, como dicen, no sé si será cierto, al final se va a saber la verdad, pero en este momento que todavía las mujeres sigamos así como engrilladas, Y siendo esclavas de una familia, esclavas de un hombre, yo creo que ya no corresponde en esta época. Así que por eso es la existencia de Mafalda. Ojalá que ustedes también estén de acuerdo con nosotras. Y ahora sí que vamos a tocar la canción del cumpleaños feliz.
2: Un poquito.
0: Ya. Vamos, con harto
1: celebrar.
0: Volumen, volumen. ¿Qué pasa? No hay volumen.

0: ¡Bravo! 10, 20, 30, 35. ¡Qué felicidad! Bueno, esa es la... ¡Ay, ay, ay! ¡Otra!
1: Continuamos. Y ahora podemos hacer una pequeña transición a las efemérides.
0: ¡Ya! ¡Uy, ya! Estamos musicales hoy día. Hay que celebrar. ¡Eso!
1: Hay un artista emergente, bueno, como estamos celebrando la efeméride de Bolivia también, que fue el 6 de agosto. Ya, y mencionando a artistas emergentes que están haciendo combinación de la música tradicional boliviana con un poquito del afro bolivian, con el funk. Así que, bueno, a dar voz. Está muy buena, está sí, muy me buena. Motiva un montón.
0: Sí, bueno, ahora vamos a ir con las efemérides y yo creo que...
1: Efemérides
0: de hoy, 7 de agosto del 2026.
1: Dale, Brito.
0: Ta-ta-ta-tan.
2: Como siempre, preparada para ustedes y nuestros oyentes, informa Verónica. Ah. Bueno, el 6, como ya dijo nuestra querida Natalia, se celebra obviamente Fiestas Patrias.
1: ¡Bolivia!
2: ¡Bolivia! Y también se celebra como una batalla que hubo en Perú, o sea, asociado también como, se llama Junín, que fue una batalla también como que se celebra esas fiestas patrias. Hoy 7 se celebra dos cosas, también una celebración colombiana que es el día de la batalla Boyacá y el día de la cerveza, señoritas.
0: ¡Oh, ya, yeah, ya! Yeah.
2: Para que hoy no la brindemos. Y mañana, como siempre yo digo antes, durante y después, mañana también es el 8, es el día del miau, miau,
1: Michi.
2: En Runacimita, hermosos. Y algo súper importante, muchachas, para que por favor lo celebren como debe ser, es el Día Internacional del Orgasmo.
0: ¡Wow!
2: Ahí les dejo.
1: ¡Ándale!
2: Que además es todo un proceso, cómo conectamos desde el feminismo con el proceso de la conexión con el cuerpo, el orgasmo, el placer de poder permitir...
0: Aclárame una cosa, ¿es el orgasmo en general o el orgasmo femenino?
2: El orgasmo femenino.
0: Ah, porque eso es bastante importante, ¿eh? Y ya que tocaste el tema, y en el día del aniversario de Mafalda, viene muy bien hablar de eso, porque de verdad hay muchos mitos respecto al orgasmo femenino. Yo recuerdo que mi madre decía, y lo digo con todo respeto, ella nunca supo lo que era un orgasmo con mi padre. Porque mi padre no sabía cómo tratarla y ella no conocía su cuerpo. Entonces ahora las cosas han cambiado y a veces yo me quedo, wow, así como que, ¿qué pasó?
2: ¿Me hables de esto tan rico?
1: Estamos en horario de protección al menor, por favor.
0: No,
1: bájale un poquito.
0: No, yo estoy diciendo qué pasó, que las mujeres podemos hablar de este tema sin sonrojarnos, sin que se nos cierre la garganta, así que... que nos dé un ataque de tos o que nos bochornemos, porque es un proceso natural del cuerpo. Y si las mujeres hubiesen sido capaces de ejercer ese derecho de sentir con su cuerpo, yo creo que el mundo estaría diferente.
2: Yo voy a decir dos cosas. Uno es, desde la revolución feminista hay como un antes y un después que cambió drásticamente nuestro cuerpo y nuestro placer y nuestra lucha, y eso son las pastillas de planificar. O sea, desde que existen esa forma de que uno puede decidir, no necesariamente quedar en embarazo con tantos riesgos con un hombre pues, heterosexual, y poderse proteger, puede tener la posibilidad de disfrutar el placer de una apertura mucho más amplia. Así que súper pro por eso, y que sigo, qué bueno que se sigan haciendo investigaciones sobre planificar, condones, etcétera. Eso por un lado. Y por el segundo, es también entender que nosotras las mujeres tenemos un órgano que es el clítoris, hay que decirlo como se llama, que está diseñado específicamente para el placer, para conectarnos con eso. Y eso es algo que se descubrió hace menos de 50 años.
0: Sí, mira, Natalia se está poniendo roja. Pero mira, oh my goodness.
2: Y lo que invito es a las mujeres a justamente eso, a que se conecten con el cuerpo, que se conozcan, que se observen, que se miren, que se toquen también si quieren para poder permitirse conectar con ese cuerpo. Porque quien no se conoce, obviamente no se lo va a poder decir al otro, que ay, adivine, no, hay que conocerse primero. Así que muchachas, conecten con su cuerpo, parce, lo más sagrado que tenemos, lo más hermoso, cuidémoslo, consentámoslo, démosle placer.
0: Y justamente, tú que conoces tanto de la anatomía del clítoris, Verónica, cuéntanos por qué es tan importante de conocer ese órgano.
2: Bueno, digamos que el clítoris está entre las...
0: labial.
2: Me pone nerviosa. Digamos, hay labio mayor y hay los inferiores, y están unos más chiquiticos que son los labios inferiores. Ahí normalmente está metido el clítoris guardadito chiquitito. Pero cuando hay estimulación, lo que hace es que pasa lo mismo que pasaría con un pene, se llena de sangre y crece. Y es un puntico que ustedes van a ver. Ahora, eso es lo que se ve externamente. Pero internamente hay una cosa maravillosa que es como una ramillete que... Les voy a contar algo para que no sé si no sabían, pero la mayoría de las imágenes que ustedes ven en internet está mal diseñada. O sea, era la que se creía años atrás y todavía se sigue trabajando con esa, que es como la que sale afuera y dos cositas adentro. No. Es realmente como una telaraña que cubre toda la pared vaginal pegada hacia la parte donde está. Hacia afuera. Toda esa zona tiene muchísimas, 10.000 terminaciones nerviosas. Antes se creía que eran 8.000 y ahora son 10.000. Solo con tocar esa zona produce mucho placer, tanto externamente como internamente. Y se han hecho miles de investigaciones y se descubrió que solo sirve para producir placer.
0: Nada más.
2: Que es distinto al del hombre. Todos los órganos del hombre, desde lo genital, sirven para ciertas cosas, para procrear, para orinar, para etcétera. Pero solamente para placer no la tienen. Que no. Tienen terminaciones nerviosas, sí, por supuesto. Pero que solo sirva para eso, solo es el clítoris. Así que afortunadas que ahí la naturaleza o la biología o Dios o lo que quieran creer nos creó de esa manera tan maravillosa y tan perfecta. Y que además somos multiorgásmicas. A los Exacto. hombres les cuesta ser multiorgásmicos. Yo, sí. Natalia, para que aprenda. Y practique.
0: Claro. Y la otra cosa es que ha habido mucho mito respecto a los órganos sexuales de la mujer, más que todo. El órgano sexual de la mujer siempre se ha dicho, hablan de la vagina. Hablan de la vagina como que la vagina es lo único que existe. Y no, tenemos que darle el nombre correcto a las partes del cuerpo, porque tenemos la vulva, que es la parte exterior, y la vagina es la parte interior, que es por allí donde sale el bebé cuando nace.
2: Y el periodo menstrual.
0: Exacto. Pero no, esa es la parte que, digamos, no es tan sensitiva como el clítoris. El clítoris, como Verónica lo dice, y lo reiteramos, es un órgano que solamente sirve para el placer sexual. Y si los hombres no lo encuentran, sigan buscando, porque
2: o díganle, mujeres, ¿dónde está?
0: ¿Dónde está?
2: Porque yo entiendo que ellos estén perdidos. Y entiendo por qué también cuesta mucho entender la biología, porque, digamos, el pene es todo externo, entonces es muy fácil de estudiarlo.
0: De ver, tocar.
2: Una vulva y una vagina es como más interna, tiene muchas cositas.
0: Claro. Como muchas ramificaciones.
2: Y además, hablando de la vagina, también es muy interesante porque sí, tiene terminaciones nerviosas, pero solo en los primeros 5 centímetros de la entrada. Adentro no siente tanto. Entonces, por eso el tamaño del pene es otro tema que no lo vamos a abarcar ahora, pero no importa tanto porque realmente el placer está en la primera parte, en la zona o en la parte externa.
0: Bueno, eso me lleva, fíjate, a algo bastante negativo. Estaba pensando en esas mujeres, sobre todo en África, donde ha existido la mutilación genital femenina, que justamente le cortan no tan solo el clítoris, les cortan los labios interiores, inferiores, bueno, le hacen una majamama ahí y le dejan un orificio tan pequeñito solo para que salga la orina. Y eso es parte del trabajo del feminismo, que ha estado luchando en contra de esta práctica que es, pero totalmente barbárica y horrible, que no tendría por qué existir, pero sin embargo ha existido como una forma del patriarcado de dominar a la mujer. Porque en algunos países musulmanes ellos dicen que le cortan el devil o el demonio a la mujer. Porque si la mujer tiene clítoris y va a sentir un deseo sexual, eso no es bueno para la mujer, según ellos. Entonces, por el contrario, si la mujer está satisfecha sexualmente, va a ser una mujer feliz. Va a tener una familia feliz, mujer feliz, hombre feliz, todos están felices.
2: Y el cuerpo biológico es perfecto, por eso tenemos que modificar, o sea, no. Está diseñado para eso, es para eso se tiene que usar.
0: Igualmente que la gente que se pone, se abulta los senos, se abulta el trasero, se pone aquí, se pone allá, y cuánta cosa que están jugando a ser dioses con su cuerpo, y al final he visto casos donde las personas quedan tan desfiguradas después de haberse hecho esas operaciones para verse mejor, cuando en realidad uno tiene que abrazar el cuerpo que Dios nos dio, o del universo. Fuimos creados de esta manera y así somos. Y si queremos mejorarlo, vamos al gimnasio, caminemos, comamos bien, cuidemos nuestro cuerpo en vez de transformarlo.
2: Claro, pero ahí yo opino un poco distinto, porque yo creo que la mujer ahí puede decidir, como que es mayor de edad, y si ella se quiere operar, tu cuerpo, tu decisión, ahí no me meto en eso. Pero lo que me parece mal es, por ejemplo, son niñas a las que les están vulnerando sus derechos sin que ella decida, o son personas que no tienen la posibilidad de elegir, que las están obligando a ciertas cosas, pero que usted quiera hacer con el cuerpo lo que quiere, se quiere poner, se quiere quitar. Up to you, es tu decisión. Claro. Claro, es una cuestión también de presión social o cultural de que cómo tiene que ser el estereotipo femenino, de cómo tiene que verse un cuerpo. Y es ahí donde también de alguna manera hay una sutil manipulación, donde las mujeres dicen, es que usted está como no tiene que ser, tiene que operarse.
0: Claro.
2: Pero igual es su decisión, pero que lo decía desde una convicción de deseo real y no de una presión ni social ni
0: Sí, porque cultural. Lamentablemente la imagen femenina ha ido cambiando a través de los tiempos. Yo no sé, ustedes no estaban, todavía no habían nacido en la época de la Twiggy. Twiggy fue un modelo que era una mujer totalmente sin nada, un palo. No tenía nada de nada.
1: Está volviendo.
0: Y ahora está volviendo, porque muchas chicas ahora no comen, no se cuidan. No, tú estás súper bien. Nosotros somos normales.
1: Sí, yo espero la
0: Nosotras
1: dieta.
0: Somos normales. La dieta, es, si es saludable, es una buena dieta. Pero dejar de comer, sabemos que tenemos que dejar de comer harina, el arroz, la harina y el maíz son las cosas que nos hacen mal. Azúcar. Evitar el azúcar por todos los medios y vamos a estar mucho más felices. Así que, pero Verónica, volviendo a lo que tú decías, hay países donde a las mujeres, a las bebecitas recién nacidas, de un mes, de dos meses, les hacen la mutilación genital. Yo sé que el caso de Sudán, he mencionado varias veces una película que se llama The Flower of the Desert, que es la historia real de una modelo en Inglaterra, que fue una chica que se escapó de Sudán, y a ella la mutilaron y no entendía por qué. Ella incluso se enamoró en un momento, pero no tenía el sentir ese de tener algún, ¿cómo te dijeron? Un deseo sexual, porque el clítoris no estaba. Entonces es una película que yo creo que hay que verla para entender, porque ahí se ve el contraste de una mujer normal que nunca le hicieron nada y una mujer que fue mutilada. Y se ve el trauma, se ve la inseguridad de la mujer, pero felizmente esta mujer salió adelante, se convirtió en una modelo famosa, millonaria. Ella fue a las Naciones Unidas a hablar en contra de la mutilación genital femenina en su país, porque creo que dos hermanas de ella murieron porque las hacían estas operaciones en una forma tan brutal que las cortaban con una lata, con un vidrio, las infectaban. Cuando las cosían con una espina. Es bien terrible lo que yo estoy diciendo. Yo veo las caras de mis compañeras acá en el estudio.
2: Yo sufro cada vez
0: pero,
2: que hablo este
0: por
2: tema.
0: Supuesto. Mm. Pero ¿sabes tú que es una realidad que si nosotros no la hablamos, la gente no se entera?
2: No sé si sabían, pero ya la ONU decretó que es ilegal.
0: Pero si
2: sin embargo, se sigue haciendo.
0: Exacto.
2: Porque hay mujeres, porque son también las mismas mujeres a veces que tienen esas creencias tan conservadoras y tan retrógradas, porque esa es la palabra, que lo siguen haciendo. Pero que sepa que legalmente eso es ilegal, eso es inaudito.
0: Han sido concientizadas estas mujeres porque las que hacen la operación no son los hombres, son las madres o las abuelas, que ellas sienten que tienen que hacerlo porque a ellas se lo hicieron y porque a la abuela de ella y a la madre de ella se lo hicieron, entonces yo tengo que también hacérsela a las bebitas que están recién saliendo. Pero tiene que cambiar y desde aquí vamos a seguir denunciando desde Mafalda. Toda la vida vamos a seguir denunciando porque esa es una de las cosas que yo creo que es como mi meta de que un día podamos decir, ok, hemos logrado un cambio de opinión, aunque sea en nuestra comunidad, porque a veces la ignorancia peca de saber mucho y hablan cosas sin tener idea y hay que aclarar y denunciar y este es un programa de denuncia. Ay, ya me estoy cansando con esto. Me duele el corazón de hablar de estas cosas, de verdad que sí.
2: Sí, yo creo que lo que decía ahorita, la invitación es permitir eso, conectar, decir los nombres que son de las partes, porque ¿por qué si le decimos mano y no le decimos vulva, vagina, etcétera? Como, ¿por qué quitamos ese contexto? Le ponemos otros apodos.
1: La barriguita.
2: Aquí un mensaje directo para alguien particular.
1: Y que además, pero es que un poquito de prudencia, un poquito de decencia.
2: No es prudencia, no, es que no las es palabras son
1: la calle, no puede estar lanzando estos impropelios.
2: Pero es que eso es el punto, no. Ese es el punto, es normalizar lo que es, porque esas son las palabras que son, esas son las palabras. Además, también invito a que las mujeres, hay mujeres que nunca se la han visto, por ejemplo, en un espejo, y eso me parece súper...
0: Yo me conocí hace poco.
2: Como mirársela, a ver qué partes, claro, abrirla, a ver, claro, qué es esto, qué siento, exacto, cuando toco aquí, permítase conocerla. Hay mujeres que no saben ni siquiera dónde está el clítoris.
0: Pero mira, eso claro, normalmente se hace cuando uno es pequeñita, cuando está, qué sé yo, en la infancia. Los niños se exploran, se buscan, se tratan de conocer. Pero si viene un adulto y encuentra a un niño explorándose, ¿qué pasa? ¡Wow! Tremendo escándalo. Y ya, mira, esto con los niños es algo bien importante que hay que tener en cuenta. En cuenta, los nombres son importantísimos cuando hablamos con los niños, porque la mamá le dice, ah, la cosita, o le dan
2: florecita.
0: Claro, y resulta que cuando alguien les toca la florecita, que no tenía que tocársela, la niña dice, la florcita, pero no dice exactamente qué fue lo que pasó. No pueden denunciar si hay alguien que las está abusando, porque eso pasa mucho. Increíble, pero cierto. Y los abusos de niños lamentablemente suceden más que todo en las casas, en la misma casa de la familia, que un tío, que un hermano, que incluso hasta los padres. Y no podemos negar, es una realidad, que muchas familias se callan, no lo cuentan, no lo dicen porque es vergonzoso, porque no quieren mandar al hombre a la cárcel, porque seguro que va a la cárcel, porque la niña no quiere, porque el papá o el hermano o el tío no quiere meterlos en problemas, y por eso muchas veces se callan y no dicen. Y lo más importante, repito, Verónica tiene mucha razón, el nombre que corresponde, no ponerle nombres ficticios a partes del cuerpo, porque los niños se confunden. Y un niño confundido va a ser un adulto confundido.
2: Claro.
0: Y no podemos tener eso en nuestra sociedad. Es por eso que ya existen bastantes problemas por eso.
2: Y también decirle a ese niño, esta zona es privada, es solo para ti, no la puedes dejar tocar de absolutamente nadie. O sea, todo ese tipo de cosas hay que informarlas desde chiquiticos, porque vivimos en un mundo donde hay abusadores, donde hay gente mala, en las escuelas, o sea, las denuncias son impresionantes.
0: En el jardín infantil, imagínate, aquí en Australia, encontraron unos hombres que estaban abusando de los niños que cuidaban, de los mismos niños que están ahí a cargo en el child care. La madre va confiada, deja a su niño, su niña, los deja ahí para que se los cuiden mientras ella trabaja. ¿Y qué pasa? Que encuentra después que el niño tiene marcas, que tiene esto, que tiene este otro, que está traumatizado, que no quiere volver al jardín y no quiere decir, porque el niño no sabe cómo explicar lo que le pasó, no entiende cómo y por qué y cuándo y cómo. Entonces, esto es muy importante, que las madres conversen con sus hijos y eso, que les hagan saber qué es y qué no es aceptable que la gente le haga cuando están en cualquier lugar, en cualquier setting, tiene que ser algo que los niños sepan para defenderse. Yo vi recientemente algo sobre unos niños en un jardín que era para niños autistas. Y resulta que crearon esto basándose en una historia real, donde la gente lo único que quería era buscar los fondos, recibir los fondos de gobierno para proveer este servicio. Pero mientras los niños estaban en el child care, no les daban de comer, los maltrataban, hacían lo que querían con ellos y los niños ya después no querían ir al jardín y los padres no sabían por qué. Y uno de los niños usó, porque él no se comunicaba con palabras, entonces le enseñaron a usar el teléfono para comunicarse. Y el niño se las ingenió para, con su teléfono móvil, grabar lo que los cuidadores le hacían. Y con eso, al final se lo mostró a su madre y ahí se dieron cuenta de que los niños estaban siendo abusados en el childcare y que los cuidadores lo único que querían eran los fondos sin importar el bienestar de esos niños. Así que mucha tarea para los padres, para las abuelas, los tíos, quien sea. Todos tenemos, como dicen, hay un dicho que dice que se necesita una villa para criar una tribu, para criar a un niño, porque todos somos parte. Si vemos algo que no está bien, tenemos que denunciarlo. Tenemos que hablarlo.
2: Así es, no, totalmente de acuerdo. Sí, bueno.
1: No, muy fuerte.
2: Feliz día del orgasmo, en fin. Para cerrar el tema ahí.
0: Claro que sí.
2: En relación a...
0: ¿Y qué te parece si ponemos la canción de Bolivia?
1: Sí, me parece.
0: Porque
1: perfecto.
0: Como estamos celebrando...
1: Hacemos la transición al censo. ¿Cuánto tiempo nos queda?
0: Nos quedan 20 minutos.
1: Sí, no podemos poner la canción.
0: Sí, pongamos una cancioncita porque esto es en...
1: Para aliviar un poquito.
0: Claro, y también para decirle feliz día a todos los bolivianos y bolivianas que viven en el mundo.
1: Eso.
0: Así es.
2: Y para que se la gocen, tiki tiki.
0: ¿Cómo se llama la canción? Ya nos va a decir.
1: Zaya es un ritmo afroboliviano. Ay, y este nuevo artista, Jerome, hace muchas mezclas de canciones tradicionales indígenas con un poquito de afro-bolivian beats, con un poquito de funk. Así que es como que revalorizar también y darle un poco más de, tal vez, de fiesta, ¿no?
0: Exposición.
1: Exposición. Así que ahí vamos.
0: Vamos.

0: Ya volvimos. Estamos aterrizando.
1: Estamos orgánicas. Claro.
0: Son 35 años, no es cualquier cosa. Claro. Imagínate, ¿qué edad tenías tú cuando empezó Mafalda? Un año.
1: Sí, no, sí, pero un añito. ¡Ay, sí! ¡Ay, qué fuerte!
0: ¿Y tú? También. Un año. Bueno, yo ya tenía mis añitos. Pero muy, muy orgullosa de tener 70 y estar aquí en los estudios, en el estudio de la radio, y seguir adelante, y seguir progresando, y creciendo, y sabiendo, aprendiendo cada día más.
1: Yo quiero aprovechar aquí al aire, en vivo y en directo, de como felicitarte, Vicky, porque pues tú eres la que ha estado pionera, la matrona en este proyecto, y algo que estabas diciendo cuando empezamos el programa de que te había conectado mucho, o sea, que habías cambiado tu forma de pensar con relación a esto. Yo creo que eso es muy valioso, sobre todo pues con la edad que tienes, digamos, con generaciones que vienen, son más retrógradas, piensan distinto, pero tú has tenido una apertura muy valiosa con relación a entender las dinámicas de ahora, el feminismo, como que te has empoderado en esa cuestión y das mucho ejemplo a nosotras, las pollitas que vamos detrás, como aprendiendo muchas cosas de ti. Y pues yo, por ejemplo, agradezco mucho eso también porque empatizo mucho de entender a mi mamá, a mis abuelas, como a esas generaciones que sé que atravesaron cosas muy distintas que para mí, en mi mente, lo que estoy viviendo ahora no las entiendo o las juzgaba a veces, pero digo, claro, es que atravesaron otras cosas distintas, entienden otras cosas distintas, así que es muy valioso tener a mujeres que se enriquecen desde eso y que nos enriquecen. Así que gracias, Vicky. Te queremos.
0: ¡Ay, te queremos, Vicky, te queremos! ¡Te queremos, Vicky, te queremos! Yo también las quiero mucho, y mucho, mucho. Y a todas las mujeres que han venido. Son cientos de mujeres que yo he visto acá en la radio, fíjate. Estoy muy agradecida con ustedes que siguen y que van a seguir y van a tener que seguir, no matter what. Sí, sí, están aquí firmes, yo sé. Mira, como dice Verónica, me tuve que deconstruir o destruir todo lo que tenía, porque tuve que empezar de nuevo, porque yo venía con una mentalidad machista, me criaron machista, claro que peleé toda mi vida en contra de mi padre y sus ideas machistas, su quehacer machista, que me prohibió muchas cosas que yo podría haber sido diferente, pero por ser mujer él me decía, no, tú tienes que hacer esto, tenía que hacer lo que a él se le ocurría. Felizmente no le hice mucho caso, lo dejé, me separé de mi padre a los 17 años. Nos fuimos con mi madre y mis dos hermanos menores por violencia familiar. Y por eso es que acá en el programa, cuando me dijeron que este programa, la base y que el comienzo de este programa fue debido a la violencia familiar o intrafamiliar que había en nuestra comunidad, lo pensé bastante, tuve que quebrar muchos esquemas antes de llegar acá y he ido progresando. Creo que he progresado bastante. Hay cosas que todavía necesito cambiar, pero estamos trabajando duro para ello.
1: Todas
2: somos claro. Kaizen, somos mejora continua. Y hablando del tema de Divi también, a veces uno piensa, porque bueno, al menos yo pienso porque en mi círculo no pasa, no es que no exista. El otro lunes fui a la iglesia, me vi con Jen en el grupo y ahí vino una señora y hablando con ella, conectando un poquito, me contó que su hija se fue a Perth con sus dos niñas por violencia doméstica. Y el tipo está acá en Melbourne y, o sea, a estas alturas del partido, a 2026, siguen habiendo casos así. Entonces, nosotras tenemos que estar atentas, fuertes, contener a aquellas mujeres que no sabemos qué está pasando detrás de bambalinas, ¿no? Y creo que gracias a la radio también he llegado a conocer a más personas latinas, porque antes de eso vivía en mi burbuja, ¿no? Con pues, James y sus amigos, y como era todo perfecto, ¿no? Todos como que
0: no pasaba nada.
2: En cambio, ya conocer un poquito la comunidad, ver realmente lo que es la vivencia de otras personas, ¿no? Uno valora también su realidad a veces y se pone a pensar, o sea, pues no todo es perfecto color de rosa, pero uno también vive desde la gratitud, ¿no? Tal vez mis padres en algún momento han sido duros conmigo, pero también han sido muy buenos. Así que somos todos mejora continua.
0: Mira, yo supe de las estadísticas hace 2 semanas o 3 semanas atrás, el número de mujeres asesinadas por sus parejas o sus exparejas subía a 37 en Australia.
3: ¿Cómo es posible que en un país del primer mundo todavía se viva como trogloditas y todavía los hombres crean que tienen poder y son dueños de sus mujeres y no las dejan irse? Si la mujer ya no aguantó más, no quiso... Esto ya los contratos de matrimonio ya no son como se hacían antes, hasta que la muerte nos separe. Pero algunos hombres siguen pensando así, ¿ves? Entonces yo voy a aprovechar de darles a todas esas mujeres que sufren violencia familiar, hay esperanza. Yo trabajé por 12 años y después 14 años más en agencias donde se hablaba y se protegía mucho, y todavía estas agencias siguen trabajando en eso, protegiendo a las mujeres. Y la principal cosa que uno siempre le dice, no tienes que put up with it, no tienes que aceptar la violencia. El primer punto de contacto es la policía, 300, llamen y pregunten por la policía. Hay lugares, por ejemplo, Safe Steps o los pasos seguros, el número a llamar es el 1-800-015-188. En este lugar, en Safe Steps, le pueden arreglar refugio a las mujeres que necesitan ir a esconderse porque el marido las puede matar. Lamentablemente, durante mi trabajo en Women Southwest, vi a tres clientas que fueron asesinadas por las parejas. Son casos horribles que tuve que vivir, tuve que sentir y pasar, y me causaron post-traumático, ¿cómo se dice? El stress PTSD. Disorder, PTSD. Porque, ¿qué puedes hacer tú? Si la persona que tú ayudas, si le estás llevando, la estás guiando, cómo estar safe, cómo estar segura y cuidada, y después el hombre la encuentra y la mata. ¿En qué situación quedas tú? Y de pensar que si yo hubiera hecho esto diferente, y si yo hubiera ayudado de esta otra manera, y llegan todas estas dudas a las trabajadoras que tenemos que enfrentar esta situación, entonces yo les digo, no es fácil, es una tarea muy difícil. Y como les digo, Safe Steps es un número que hay que llamar, el 1-800-015-188. También para los hombres que no se pueden controlar, entre comillas, está el Men's Referral Service, que también pueden llamar. Pueden llamar para consejo, para buscar ayuda, en el 1-800-766-491. Repito, 1-800-766-491. Esto es para los hombres. Y así tenemos muchos números más que los vamos a seguir dando, porque es importante que ustedes tengan a la mano una herramienta de protección, y contactar a las autoridades es precisamente una herramienta de protección para la mujer y sus niños, porque a veces también han asesinado a los niños como una forma de castigar a la mujer que se fue, o a la mujer que dejó de amar, o a la mujer que dejó de aceptar que la violencia está sucediendo en su hogar.
1: Y agregando eso a la información, vamos a hablar del censo, que es un tema súper importante que, bueno, en Australia se realiza cada 5 años. La organización de la Oficina Australiana de Estadística, ABC, y el próximo censo será el martes 11 de agosto de este año.

0: formación. Bueno, él va a preguntar sobre edad, trabajo, estudio, idioma, país de nacimiento, religión, vivienda y como transporte, como esas son las preguntas más. Y es justamente para recolectar información para
1: Mejorar
0: mejorar.
1: la infraestructura del país, claro. Y me gustaría agregar que las personas, yo cuando vi dije, oh my God, ¿y qué pasa con la gente mayor? Pues bien, las personas mayores, hay un numerito ahí en la carta donde se puede llamar para pedir un formulario físico y se lo mandan por correo y lo completa con un lápiz y no lo tiene que hacer en el computador, sino tiene experiencia en computadores, porque ahora todo se hace en forma digital, pero felizmente pensaron en la gente mayor que no tiene acceso. Así es que eso también es importante decir.
2: Sí, aquí estoy viendo en una publicación del periódico del Herald Sun que el 85% de los hogares en Australia llenan el censo de forma digital. Entonces, hay un porcentaje significativo, un 15% que lo llena todavía en el formato en papel. Y, por ejemplo, también en los hospitales. Bueno, me vi con una amiga que es voluntaria en un hospital en el Epworth y me comentó, por ejemplo, que les van a ayudar a algunas personas que están pasándola en el hospital, ¿no? Porque hay una de las preguntas que dice hasta el 11
1: ¿Dónde?
2: de agosto, ¿cuántas personas pasan en tu casa? Pero ellos van a tener que poner, pues, tienen su dirección, pero también están,
1: Durmieron en el hospital,
2: durmieron en
1: porque
2: el
1: es
2: hospital.
1: esa pregunta específica de dónde durmió la noche del 11 de agosto, que es la próxima semana. Y con eso ya nos vamos a tener que empezar a despedir porque el tiempo se va. No nos llamen por teléfono hoy día porque nosotros nos vamos de fiestoca, nos vamos a celebrar nuestros 35 años. Y bueno, en grande, porque por supuesto, aunque celebramos el día de la fiesta de la radio, fue un día especial para nosotros también, porque aprovechamos de celebrar, pero ahora esto es más chiquito, más en familia. Así que yo quiero agradecer a nuestros oyentes por, yo sé que hay gente que nos ha escuchado por 35 años. Así que las personas que empezaron escuchando, yo sé que ya no están tan jovencitas, pero el otro día me encontraba con unas señoras. Aprovecho de mandarle saludos a Teresa, a Clarita y a Dorita, quien dijeron que han escuchado Mafalda y por muchos años. Así que ahora vamos a mandar a hacer otros magnetos para el refrigerador para empezar a seguir difundiendo Mafalda, como lo hemos hecho por todos estos años.
2: Eso.
0: Nos despedimos, que tengan un bonito viernes y un buen fin de semana. Los
1: Así es.
0: queremos.
1: Pásenlo súper bien y nosotras estaremos aquí el próximo viernes a las 6:30 en punto cuando les presentemos otro programa. ¡Mafalda! Chao,
2: ¡Mafalda!
1: chao, música maestra. La música maestra se nos quedó dormida.
2: Hay otra cancioncita
1: Ya.
2: para celebrar
1: ¡Bolivia!
2: Bolivia.
1: ¡Vamos, Bolivia!
3: Báilelo.

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2: En el Senado de Michigan, el doctor Abdul El-Sayed se ha adjudicado la victoria frente a la congresista Hailey Stevens en las primarias demócratas para el Senado de Estados Unidos, una contienda que ha generado mucha expectación en el país. La cadena NBC le ha adjudicado la victoria en las elecciones a El-Sayed, aunque otros medios dicen que la contienda está aún demasiado reñida para declarar un ganador. El congresista Mike Rogers se postuló sin oposición en las primarias republicanas, por lo que se enfrentará al candidato demócrata ganador en noviembre. Estas fueron las palabras expresadas por Abdul El-Sayed el martes por la noche.
3: I look in front of me and I see all kinds of colors, all kinds of stories.
4: Miro hacia el frente y veo todo tipo de colores, todo tipo de historias que se unen en torno a la idea de que nos pueden pasar cosas bonitas. Pero no podemos hacerlo solos. Para que pasen, vamos a necesitar superar aquello que nos divide. Nos dicen que no podemos superar las divisiones de raza, de fe, de geografía, de orientación sexual, de identidad de género, para construir juntos lo que queremos dejarle a nuestros hijos y nietos.
3: To build together what we want to hand off to our kids and our grandkids.
2: En el estado de Missouri, el congresista Wesley Bell derrotó por segunda elección consecutiva a la excongresista Cori Bush. Grupos externos a favor de Israel gastaron grandes sumas de dinero para garantizar la derrota de Bush en ambas contiendas. En el séptimo distrito congresional de Michigan, el cofundador de la organización Sunrise Movement, William Lawrence, ha ganado las elecciones primarias del Partido Demócrata, por lo que se enfrentará en noviembre al actual representante republicano Tom Barrett. Los resultados electorales finales del 13º distrito congresional de Michigan aún no se han dado a conocer. El congresista demócrata Reed Tanner y el candidato progresista y legislador estatal Donovan McKinney se encuentran en medio de una reñida contienda. En el 9º distrito congresional del estado de Washington, el actual congresista Adam Smith lideró la contienda con alrededor del 51% de los votos, mientras que el republicano Doug Butler obtuvo el segundo lugar con aproximadamente el 24% de los votos. Ambos candidatos avanzarán a las elecciones generales de noviembre. Por su parte, la candidata independiente y pacifista Kayama Savant quedó en tercer lugar tras obtener alrededor del 13% de los votos. En el estado de Kansas, el presidente del Senado estatal, respaldado por Trump, Ty Masterson, ha ganado las primarias republicanas para gobernador tras enfrentarse a otros 6 candidatos con alrededor del 42% de los votos, mientras que la senadora estatal demócrata Cindy Holger se ha quedado con la nominación de su partido para suceder a la actual gobernadora Laura Kelly. Las Fuerzas Armadas estadounidenses habrían utilizado casi el 80% de los cruciales misiles interceptores durante la guerra con Irán, al tiempo que los comandantes advierten que el nivel de las reservas de este tipo de misiles es peligrosamente bajo. Esto se produce al tiempo que funcionarios estadounidenses y cataríes afirman que se están logrando avances para restablecer un alto el fuego y reabrir el tránsito marítimo en el estrecho de Hormuz. Mientras tanto, grupos de personas se congregaron el martes en la isla iraní de Qeshm para asistir al funeral de una familia que murió en ataques estadounidenses. Los ataúdes de las víctimas, que los medios iraníes han identificado como Kaiser Jafari, su esposa Sara y su hijo de 2 años Sina, fueron cargados por las calles de la isla previo a las oraciones fúnebres. El Ministerio de Salud de Irán ha informado que para el 10 de junio el número total de muertos en ataques estadounidenses e israelíes contra Irán ascendía a al menos 3.468. Después de que se pusiera fin al alto el fuego y se reanudaran los combates en julio, el Ministerio de Salud de Irán dijo que al menos 50 personas murieron, incluidas 5 mujeres y 2 menores, a causa de los ataques que Estados Unidos lanzó entre finales de junio y el 18 de julio contra territorio iraní. El secretario del Tesoro estadounidense, Scott Bessent, confirmó que Estados Unidos e Irán están negociando un acuerdo para poner fin al conflicto.
5: We may have a deal today or tomorrow.
4: Es posible que hoy o mañana lleguemos a un acuerdo con Irán para abrir el estrecho y avanzar hacia una posición más normalizada en este conflicto.
5: position in this conflict.
2: La Guardia Nacional de Estados Unidos continuará su despliegue en la ciudad de Washington, D.C. hasta enero de 2029, lo que implica un costo de $1,400 millones, según el Pentágono. Dicha estimación, que parte del despliegue de alrededor de 2,500 miembros de la Guardia Nacional, fue proporcionada a la senadora demócrata Elizabeth Warren, quien es miembro del Comité de Servicios Armados del Senado de Estados Unidos. Actualmente hay 4,600 miembros de la Guardia Nacional desplegados en Washington, D.C. El congresista republicano del estado de Carolina del Norte, Chuck Edwards, ha anunciado que abandonará su candidatura a la reelección después de que el Comité de Ética de la Cámara de Representantes de Estados Unidos recomendara su censura por acusaciones de acoso sexual. El panel del comité dijo que Edwards incurrió en una conducta persistente, poco profesional e inapropiada hacia dos jóvenes empleadas. Esto se produce al tiempo que el Comité de Ética de la Cámara de Representantes ha iniciado una investigación contra el congresista republicano del estado de Ohio, Max Miller, por acusaciones de violencia intrafamiliar. Miller, quien es ex yerno del senador republicano Bernie Moreno, dice que no abandonará su candidatura a la reelección. En el estado de Nueva Jersey, un tercer inmigrante ha perdido la vida tras ser detenido en Delaney Hall, un centro de detención del Servicio de Inmigración y Control de Aduanas, ICE por sus siglas en inglés, en la ciudad de Newark. El congresista demócrata Rob Menéndez dio a conocer la noticia y dijo que la muerte reportada, que se produjo en julio, no fue informada por el Servicio de Inmigración. Menéndez compartió el siguiente video en redes sociales.
4: Una persona que acababa de ser llevada allí sufrió lo que creen fue una convulsión. Pero ustedes no se enteraron de esto porque esta persona fue enviada al hospital universitario, por lo que ya no estaba bajo la custodia del ICE. ¿Por qué hicieron eso? El ICE cambió recientemente sus reglas, por lo que ya no informan las muertes que ocurren 30 días después de que una persona es liberada de su custodia.
5: 30 days after someone is released from ICE custody.
2: Esto se produjo al tiempo que se dio a conocer la noticia de la muerte del padre salvadoreño Edwin López Cornejo, quien había estado detenido en Delaney Hall desde junio. La familia del inmigrante fallecido, quien, según sus familiares, tenía 39 años, está exigiendo que se realice una investigación independiente sobre su muerte, alegando que no recibió sus medicamentos ni la atención médica adecuada en Delaney Hall. John Wilson Brutus, un inmigrante haitiano de 41 años, murió en Delaney Hall en diciembre. Solo en lo que va de 2026, al menos 23 personas han muerto bajo la custodia del Servicio de Inmigración de Estados Unidos. Delaney Hall es operado por la compañía penitenciaria con fines de lucro Geogroup. Visite democracynow.org/es para obtener más información sobre este tema y ver la entrevista que mantuvimos con la congresista del estado de Nueva Jersey, Ana Lilia Mejía. Italia pondrá el jueves a sus 27 ciudades principales bajo alerta máxima por el calor, al tiempo que el país enfrenta su cuarta ola de calor este verano. En Francia, la oficina meteorológica anunció que julio batió récords a nivel nacional al convertirse en el mes más caluroso desde 1900, cuando se recopilaron por primera vez datos de temperatura. En Polonia, una sequía cada vez más aguda ha llevado a que los principales ríos registren niveles históricamente bajos, mientras una nueva ola de calor está acercando las temperaturas a los 40 grados Celsius en el sur del país. Un hidrólogo del Instituto de Meteorología y Gestión del Agua de Polonia advierte que es probable que el país enfrente su peor sequía en años.
4: Se va a generar un gran problema porque los ríos están llegando a su nivel más bajo. Esto es la antesala de los problemas que enfrentarán la agricultura, las fábricas, la infraestructura. No estamos listos para enfrentar esto. El clima está cambiando muy rápido. El clima de Polonia hoy se asemeja al clima de Budapest hace 30 años, al de Hungría, por lo que deberíamos estar listos y prepararnos.
5: 30 years ago in Budapest, like in Hungary, so we should be too ready and prepare us.
2: En el estado de Washington, las autoridades arrestaron a un hombre sospechoso de haber provocado uno de los 3 incendios forestales que han devastado el área de la ciudad de Spokane. El arresto se produjo al tiempo que los equipos de bomberos continúan combatiendo los incendios que ya han destruido más de 700 edificios de viviendas u otras estructuras. Casi 65.000 personas han sido evacuadas del condado de Spokane, mientras que, según se informa, las llamas han consumido más de 3.200 hectáreas de terreno y siguen sin ningún grado de contención desde que se iniciaron el sábado. La cadena de noticias CNN informa que hay más de una docena de incendios activos en los estados de Washington y Oregon en momentos en que la región noroeste del Pacífico de América del Norte enfrenta su peor temporada de incendios en más de 30 años debido al cambio climático. El Departamento de Justicia de Estados Unidos emitió una citación judicial contra el periodista independiente Matthew Cole, colaborador del periódico The New York Times, en la que le exige que declare y entregue apuntes de trabajo recopilados durante más de 2 años. El objetivo de la citación es identificar las fuentes en las que el periodista se basó para escribir un artículo que publicó el año pasado sobre una fallida misión de las Fuerzas de Operaciones Especiales Sexto Equipo SEAL realizada en Corea del Norte en 2019. El artículo, que citaba una veintena de fuentes no identificadas, relataba cómo miembros de los equipos SEAL de la Marina de Guerra de Estados Unidos mataron a varios ciudadanos norcoreanos desarmados mientras intentaban instalar un dispositivo de escucha cerca de las costas de Corea del Norte. El gobierno de Trump no notificó al Congreso sobre la operación. En febrero de este año, agentes del FBI se presentaron en la casa de Cole para entregarle una citación de gran jurado emitida por fiscales del estado de Virginia. El abogado del periodista, David O'Neill, afirmó: Cole no se dejará intimidar y continuará realizando esa importante labor. Defenderá la libertad de prensa y la primera enmienda de la Constitución frente a los descarados ataques de este gobierno contra los periodistas y honrará el compromiso con sus fuentes. Un juez federal aceptó el martes la solicitud del Departamento de Justicia de Estados Unidos de desestimar las causas contra miembros del grupo extremista O'Keepers que participaron en la insurrección del 6 de enero de 2021 en el Capitolio de Washington, D.C. El fallo del juez Amit Mehta anula las condenas por conspiración sediciosa impuestas al fundador de O'Keepers, Stewart Rhodes, y a otros miembros del grupo declarados culpables de conspirar para impedir la transferencia de poder tras la derrota de Trump en las elecciones presidenciales de 2020. En su fallo, Mehta expresó su total desacuerdo con la decisión del Departamento de Justicia de desestimar los casos, pero finalmente concluyó que los fiscales del gobierno tenían autoridad para hacerlo. Mehta escribió al respecto: el epílogo de hoy reduce la gravedad de ese día, denigra el trabajo de los fiscales y los agentes del orden que lograron estas condenas y excusa actos delictivos que hicieron tambalear un pilar de nuestra democracia que ha durado siglos, la transferencia pacífica del poder presidencial. El tribunal no puede escribir un final diferente. En Puerto Rico, grupos de manifestantes salieron el martes a las calles de San Juan y de otras ciudades para exigir que el gobierno tome medidas ante la crisis en el abastecimiento de agua que afecta a la isla. En los últimos meses, los residentes han sufrido reiteradas interrupciones del servicio y escasez de agua. Algunas comunidades de la localidad de Loíza llevan más de 100 días sin suministro de agua. Activistas y expertos afirman que la crisis ha empeorado debido a años de mala gestión y mantenimiento inadecuado de infraestructuras claves de agua y saneamiento, una situación agravada además por la sequía. Estas fueron las palabras expresadas por una líder comunitaria.
6: El agua no tiene color.
7: ¡Es un derecho!
6: El agua es un derecho y es transparente porque nos pertenece a todos, nos pertenece a todas las comunidades, a todas las ideologías. Nos pertenece a Puerto Rico y lo vamos a reclamar. Es nuestro derecho. Basta ya de abuso, Jennifer. Escucha la voz del pueblo. El pueblo dice, basta ya. Cero excusa. Mira que no me puedo bañar.
2: El Partido Popular Indio, la agrupación política del primer ministro de India, el ultraderechista Narendra Modi, sufrió una importante derrota en las elecciones locales del estado de Bihar. El escaño en disputa en ese estado, que había permanecido en manos del Partido Popular Indio durante al menos 3 décadas, fue obtenido por el estratega electoral convertido en político Prashant Kishore del partido Buen Gobierno Popular. La victoria se produce tras semanas de protestas callejeras antigubernamentales, lideradas por jóvenes e impulsadas por el llamado Partido Cucaracha Janta, que forzaron la renuncia del ministro de Educación de India. Kishore dijo que su triunfo debería ser una llamada de atención para Modi. En Ucrania, ataques rusos con misiles y drones en Kiev y sus alrededores dejaron 17 muertos y 44 heridos durante la noche del martes al miércoles. El presidente ucraniano, Volodymyr Zelensky, afirmó que los ataques se dirigieron principalmente a depósitos pertenecientes a empresas civiles, así como a infraestructuras y una estación de tren. Esto se produce luego de ataques ucranianos contra un centro turístico a orillas del Mar Negro a principios de esta semana, así como de varios ataques contra depósitos pertenecientes al mayor minorista de venta por internet en Rusia. Jordania convocó para este miércoles una reunión de emergencia de los ministros de Relaciones Exteriores de países árabes e islámicos ante lo que calificó de amenaza inminente de que Israel tome el control del recinto de la mezquita de Al-Aqsa en Jerusalén. La advertencia se produce tras el aumento de las incursiones de activistas religiosos judíos que incluyeron un incidente ocurrido el 23 de julio en el que más de 2.000 israelíes, encabezados por el ministro ultraderechista Itamar Ben-Gvir, rezaron en dicha mezquita, contraviniendo al statu quo que establece que solo los musulmanes pueden celebrar actos de culto allí. En declaraciones al periódico The Guardian, el ministro de Relaciones Exteriores de Jordania, Ayman Safadi, afirmó: advertimos que alterar el statu quo podría desencadenar un conflicto religioso que trascendería Palestina y Jordania y tendría repercusiones en todo el mundo musulmán. Expertos en derechos humanos de las Naciones Unidas enviaron el lunes una carta al alcalde de la ciudad de Nueva York, Sora Mamdani, y a la gobernadora del estado de Nueva York, Kathy Hochul, en apoyo a los esfuerzos para poner fin a la jornada laboral de 24 horas para las personas que trabajan como asistentes de salud a domicilio. En la sede del gobierno municipal de Nueva York, trabajadoras inmigrantes pusieron fin a su segunda huelga de hambre en 4 meses para exigir la aprobación de la ley denominada No Más 24. Estas fueron las palabras expresadas por una de las trabajadoras en huelga de hambre.
7: El cuidado a domicilio se da por sentado que es un trabajo de mujeres. Como mujeres, durante mucho tiempo hemos sido infravaloradas. Y como cuidadoras, se nos valora aún menos. Ahora todo el mundo está diciendo que la jornada laboral de 24 horas en la ciudad de Nueva York está mal.
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2: Bienvenidos a Democracy Now! 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El informativo de Guerra y Paz con Amy Goodman. El presidente Trump anunció el jueves que Hamas y otros grupos armados han acordado una hoja de ruta para el desarme. El mandatario estadounidense escribió: hoy la Junta de Paz llegó a un acuerdo histórico para el desarme total de Hamas y de todos los demás grupos armados en Gaza. Como parte del acuerdo, Trump afirmó que Israel también se retirará gradualmente de la franja, pero las autoridades israelíes no han manifestado públicamente su conformidad con ese plan. Mientras tanto, funcionarios de Hamas dijeron que cualquier entrega de armas solo se producirá después de que Israel retire sus fuerzas armadas, cese sus ataques y permita el ingreso de ayuda humanitaria al enclave palestino. Residentes desplazados de Gaza expresaron sus dudas acerca de que Israel vaya a retirar sus fuerzas armadas.
11: Le pido al presidente de Estados Unidos, el señor Trump, que inste a Israel a retirarse por completo de la franja de Gaza para que podamos vivir una vida digna y regresar a nuestros hogares. También le pido que promueva y agilice el proceso de reconstrucción para la población, ya que llevamos 3 años sufriendo. Estamos viviendo en tiendas de campaña.
2: Israel ha matado a más de 1.200 personas en Gaza desde que entró en vigor hace 10 meses un supuesto alto el fuego. A principios de esta semana, la organización Médicos Sin Fronteras afirmó: "Esto no es un alto el fuego, se trata de una continuación del genocidio calculado para ser lo suficientemente violento como para prolongar el sufrimiento diario de los palestinos, pero lo suficientemente silencioso como para no provocar la indignación internacional". El Senado de Estados Unidos rechazó por 50 votos en contra y 49 a favor una resolución de poderes de guerra que buscaba limitar la autoridad del presidente Trump para librar una guerra contra Irán. El senador demócrata del estado de Pensilvania, John Fetterman, votó junto con los republicanos en contra de la resolución, mientras que 3 senadores republicanos votaron junto con los demócratas a favor de ella. Arabia Saudí está formando una nueva alianza militar con otros 13 países para proteger la navegación en el Mar Rojo. Esto se produce después de que fuerzas hutíes de Yemen atacaran a barcos saudíes en esa vía fluvial. Irán ha negado cualquier implicación en el reciente ataque con drones contra el puerto egipcio de Damietta. El ministro de Relaciones Exteriores de Irán, Abbas Araghchi, afirmó que es posible que Israel haya llevado a cabo una operación de bandera falsa con el objetivo de socavar la paz en la región. En noticias económicas, las grandes empresas petroleras están reportando sus mayores ganancias trimestrales en años gracias al aumento de los precios del combustible provocado por la guerra de Estados Unidos e Israel contra Irán. En los últimos 3 meses, ExxonMobil obtuvo más de 14.500 millones de dólares en ganancias, Chevron 12.000 millones y Shell cerca de 10.000 millones. El presidente Trump dijo el jueves que podría retirar temporalmente la nominación de Todd Blanche para el cargo de fiscal general de Estados Unidos. Esto se produce después de que 2 senadores republicanos, John Cornyn del estado de Texas y Tom Tillis del estado de Carolina del Norte, exigieran que Blanche estableciera por escrito modificaciones al controvertido acuerdo alcanzado entre Trump y el Servicio de Impuestos Internos para resolver la demanda sin precedentes que el mandatario estadounidense interpuso contra la agencia. Una parte de dicho acuerdo otorga a Trump y a su familia una amplia inmunidad frente a las auditorías del Servicio de Impuestos Internos, lo que podría ahorrarles hasta 100 millones de dólares en multas. El acuerdo también contempla la creación de un fondo reservado de 1.776 millones de dólares para compensar a aliados de Trump, entre ellos a personas que participaron en la insurrección del 6 de enero de 2021 en el Capitolio de Estados Unidos. Blanche ha dicho que ese fondo no se formará, pero no lo ha establecido por escrito. Trump escribió: "No tengo objeción a retirar temporalmente el nombre de Todd si no hacen lo correcto y volver a presentarlo después de que Cornyn y Tillis hayan dejado sus cargos". Partes de Europa se encuentran en medio de una nueva ola de calor mientras los bomberos combaten incendios en diferentes países del continente, incluidos Francia, España, Grecia, el Reino Unido y Alemania. 3 bomberos murieron el martes en Grecia. El periódico The Guardian informa que nuevos datos revelan que, en lo que va del año, se han quemado más de 400.000 hectáreas de terreno, lo que equivale a más del triple del promedio histórico reciente. Un nuevo informe publicado en la revista Scientific Reports concluyó que el cambio climático ha provocado una intensificación importante de las condiciones meteorológicas que favorecen los incendios. En el Reino Unido se ha desatado un gran incendio forestal a pocos kilómetros de una central nuclear en el condado de Suffolk. Estas fueron las palabras expresadas por Ruth Bailey, quien se vio obligada a evacuar debido a los incendios.
12: The devastation of this area, which is a natural beauty.
13: La devastación de esta área, que es una belleza natural y de la vida silvestre, es terrible. Según tengo entendido, la recuperación de esta área puede llevar décadas tras el incendio. Y esto, obviamente, va a ser un ciclo repetitivo debido al cambio climático.
12: A cycle with climate change the way it is.
2: En noticias del norte de África, al menos 18 migrantes murieron ahogados al intentar cruzar a nado desde Marruecos hacia el enclave español de Ceuta. El jueves, unos 49.000 migrantes cruzaron la frontera que separa a Marruecos de Ceuta por tierra o mar. Ceuta, que se encuentra en la costa norte de África, comparte una frontera de poco más de 8 kilómetros de extensión con Marruecos. En respuesta a la llegada de decenas de miles de migrantes, España ha desplegado unidades militares en dicho enclave. Se espera que el presidente español Pedro Sánchez visite este viernes Ceuta, al tiempo que organizaciones humanitarias han condenado ampliamente la letal represión que está llevando adelante el gobierno de España contra los migrantes en la región. En más noticias sobre Marruecos, el presidente Trump agradeció al rey del país africano por nombrar una autopista de 1,000 kilómetros en su honor. Gran parte de la autopista se extiende a lo largo de la costa del Sahara Occidental, que ha estado ocupada por Marruecos desde 1975. Hace 6 años, Trump reconoció la anexión unilateral del Sahara Occidental por parte de Marruecos, lo que convirtió a Estados Unidos en el primer país en respaldar la soberanía marroquí sobre dicho territorio. El Departamento de Estado de Estados Unidos se disculpó tras mostrar un mapa sumamente inexacto de África durante una importante conferencia sobre el SIDA. En el mapa, Nigeria aparecía en el desierto del Sahara como un país sin litoral, mientras que Mozambique figuraba en el Cuerno de África. Costa de Marfil y Camerún estaban ubicados al otro lado del continente. Asimismo, Uganda y Malawi también figuraban en el lugar incorrecto. La agencia de noticias Reuters informa que es probable que el mapa se haya elaborado con tecnología perteneciente a la empresa OpenAI. En noticias deportivas, crece la oposición a una propuesta del presidente de la FIFA, Gianni Infantino, de vender una participación de la Copa Mundial a un grupo de inversores de capital privado dirigido por Joshua Kushner, el hermano del yerno del presidente Trump, Jared Kushner. El jueves, las federaciones europeas de fútbol acordaron boicotear la Copa Mundial y otras competiciones de la FIFA si el acuerdo se concreta. En la mañana de este viernes, un destacado asesor de la FIFA renunció a su cargo en protesta por dicha propuesta. El plan de la FIFA está siendo impulsado por Infantino, quien es cercano a Donald Trump. El año pasado, Infantino creó un nuevo premio, el Premio de la Paz de la FIFA, y se lo entregó a Trump. En el estado de Georgia, el padre de un adolescente acusado de perpetrar un tiroteo en una escuela ha sido sentenciado a 15 años de prisión por darle a su hijo un rifle del tipo AR-15 como regalo de Navidad. Un tribunal dictó el jueves la sentencia de Colin Gray, quien había sido declarado culpable de asesinato en segundo grado en marzo. El hijo de Colin Gray, que tenía 14 años en ese momento, está acusado de usar el arma para matar a 2 estudiantes y 2 docentes en una escuela secundaria de la ciudad de Winder, Georgia, en 2024. Los fiscales acusaron al padre de hacer caso omiso de los problemas emocionales de su hijo, incluida su obsesión por los tiroteos escolares. En el Reino Unido, la policía arrestó el jueves a 117 manifestantes que se habían congregado frente a un tribunal de Londres para expresar su apoyo a la organización Palestine Action. En 2025, el gobierno británico catalogó a Palestine Action como una organización terrorista, lo que conlleva penas de hasta 14 años de prisión para quienes expresen apoyo a dicho grupo. En una victoria para Palestine Action, la Corte Suprema del Reino Unido dictaminó que la cofundadora de la organización podía impugnar la prohibición impuesta por el gobierno británico ante el máximo tribunal del país. En Washington, D.C., el senador Chuck Schumer habló el jueves en el Club Nacional de Prensa en el marco de un evento sobre corrupción. El periodista Sam Husseini interrumpió los comentarios de Schumer, a quien calificó de maníaco genocida por apoyar a Israel.
11: Usted fue advertido y lo respaldó, y respaldó el genocidio sin reserva durante años. ¿Cómo se atreve a hablar de corrupción?
14: Thank you for your...
11: Gracias por su diatriba. Ahora continuemos. Continuemos y dejemos que la gente no vino a escucharlo a usted.
14: Didn't come to hear you.
11: Hipócrita. Deberían interrogarlo acerca de su historial diabólico. Es increíble que pueda mostrar su cara de genocida en público, señor senador.
15: Mr. Senator.
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